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0: ¡Tulio, estamos al aire!
1: ¡Soy Tulio Triviño! ¡Y esta es la primera vez en Washington de 31 minutos!

0: aquí vamos a un contacto con nuestro periodista estrella, Juan Carlos Bodoque. ¿En qué parte de Washington estás exactamente, Juan Carlos?
1: Exactamente al lado tuyo, Tulio.
0: Oh.
1: Y ahora agáchate, tonto.
0: ¿Quién es ese?
1: Oh, es solo un amable señor que se quiere asegurar de que volvamos sanos y salvos a casa.
0: Oh, fío.
1: Pero no te preocupes. Ante cualquier dificultad, llamo a mi abogado.
0: Oh, espero que sea competente, argumentado y muy perfumado.
1: Por supuesto. Solo tiene un problema.
0: ¿Cuál?
1: Él habla como idiota.
0: Oh.

Y eso ha sido 31 minutos. Fue un placer, un honor y... ¡Ay, ya nos vamos al avión! Solo me queda decir algo. Yo nunca vi televisión porque es